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1: Esta es Olímpica Estéreo, ya son las 4:19 minutos, 4:19. Dios los bendiga en este buen día con Olímpica.

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1: Son las 4 de la mañana, 33 minutos. Hola, buenos días, mi gente. 4:33, que no le coja el día.

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1: Son las 5 de la mañana, 17 minutos, 5:17, y esta es Olímpica Estéreo. Mi gente, buenos días.

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1: Pilas en 29 minutos. Ya serán las 6 de la mañana. Sí, señores. Ya tenemos las 5:31 minutos con Olímpica.

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3: Saludo a todos los madrugadores de IFA. Que Dios los bendiga en esta buena mañana. Fuerte abrazo, son las 5 de la mañana, 42 minutos con Olímpica.

Hoy vengo a recordarte que el silencio de Dios no es abandono, es trabajo invisible. Dios está trabajando en tu vida. Cuando oras y no ves respuesta, cuando esperas y nada cambia, cuando sientes que no pasa nada, Dios está obrando en lo que tú no puedes ver. Dios nunca deja de trabajar. Aunque tú no lo percibas, Él sigue trabajando. Dios no se queda quieto. El silencio también es parte del proceso. A ti Dios nunca te deja sola, nunca te deja solo.

ves, Dios te está sosteniendo, Dios te está guardando, Dios te está llevando, Dios te está bendiciendo en silencio. Tranquila, tranquilo, la bendición ya viene en camino. Que Dios te bendiga inmensamente y que tengas un hermoso día agarrado de la bendición de Dios.

días, ya casi todos son las 6 de la mañana. En 11 minuticos serán las 6 de la mañana, ya son las 5:49. Aquí seguimos acompañándolos con Olímpica Estéreo 94.

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0: Bueno, seguimos en esta mañana especial del sábado, hoy ya 16 de mayo del año 2026, acompañando a toda la familia olímpica para que aquellas personas que de pronto el día de hoy quieran reportar esa sintonía o en su efecto quieran reportar a alguien que está de cumpleaños, bueno, lo hagan a través de nuestro WhatsApp olímpica, el 320-67-16-943. Tenemos ya las 6:18 de la mañana, avanzamos en esta mañana espectacular con Olímpica Estéreo 94.3 y Ibagué, acompañándolos a todos ustedes en la jornada de hoy. Recordándoles además que hoy es un día muy especial, hoy no es un día cualquiera, además aquí en la Ciudad Musical de Colombia. Hoy es un día importante, hoy juega nuestro glorioso Deportes Tolima. Nos vamos preparando, por supuesto. Vamos preparando para lo que se viene. Con Olímpica Estéreo. Vamos a estar listos para entregarles a ustedes toda la información de este increíble compromiso de nuestro Deportes Tolima. Hoy, 6:00 de la tarde. Estadio Manuel Murillo Toro de Ibagué. Estamos listos para estas semis en la Liga Colombiana.
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0: Esperemos a ver por qué. Los del Nacional han sufrido cuando han enfrentado a los Pijaos aquí en nuestra casa. Vamos a ver qué va a pasar. El estadio Manuel Murillo Toro de Ibagué se ha convertido en una plaza algo incómoda, ¿no? Para el Atlético Nacional. Y pues así lo dicen los antecedentes recientes frente al Deportes Tolima. Justo antes del duelo de ida de las semifinales de la Liga Betplay 2026-1, que se va a disputar el día de hoy. Los números muestran un dominio pijao, pues en este caso como local, y una larga sequía del Nacional en el territorio tolimense. Tolima acumula una tendencia favorable frente al conjunto antioqueño de los últimos 12 partidos ligeros, en este caso de que se han jugado en Ibagué, sí, o sea, 12 partidos en los que han jugado por liga en la ciudad de Ibagué. El cuadro pijao ha ganado 7 y ha empatado 4. Nacional solo ha ganado una vez en los últimos 12 partidos en Ibagué. Precisamente el más reciente antecedente se dio el 1 de marzo de este año, cuando Tolima le ganó 1-0, con autoridad, ratificando un buen momento que suele vivir ante el equipo nacional. Pues el Tolima ha logrado mantener esa fortaleza incluso en series cerradas. En el 2024 le ganó 2 veces consecutivas 1-0, en 2023 un empate 2-2, triunfos del 2022, 2021, 2019, varios de ellos por marcadores ajustados, sí, pero mostrando un patrón. Nacional sufre al imponer condiciones aquí en el Murillo Toro de Ibagué. Ojalá que la tendencia continúe, vamos a ver qué va a pasar. La última vez que el Nacional ganó acá fue por la liga, el 6 de junio del 2018, o sea, hace rato no gana por liga, cuando ganó 1-0 aquí en Ibagué. Y ya han pasado 8 años y hasta ahora no ha podido. Ojalá que hoy no sea la excepción, ¿no? Por eso, si hablamos de balance, pues ha sido muy favorable para el equipo pijao, que tiene precisamente como esa buena racha en nuestro estadio. Una de las plazas más complejas para el Nacional. En Copa Colombia también se registran antecedentes equilibrados, aunque con una ligera ventaja para el Tolima. Hablando así como de historia, pues, en lo que tiene que ver el historial del Deportes Tolima en Nacional acá en Ibagué, ¿no? En Copa en 2021, el Tolima le ganó 2-0. En 2019 empataron 1-1. Tolima llega fortalecido a una nueva semifinal, mientras Nacional pues intentará romper esa racha que ya completa casi 8 años

Acá me dicen, le faltó decir que Nacional le ha ganado los dos últimos títulos al Deportes Tolima. Sí, claro, Liga 2022 y Liga 2025. Pero estamos hablando de balance de partidos en general. Aquí en Ibagué. Un abrazo para todos los hinchas del Nacional también. Obviamente el Nacional es un gran equipo. Y nuestro Tolima también es un gran equipo. Y pues bueno, que gane el mejor. Obviamente le hacemos fuerza a nuestro Deportes Tolima, al equipo de la Tierrita.

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4: Con Olímpica 652.
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Muy bien, con Olímpica Estéreo 94.3 y Ibagué, que estamos acompañándolos a todos y cada uno de ustedes en esta jornada especial, una jornada de hoy ya sábado, fin de semana, hoy 16 de mayo de este año 2026. Tengo por acá varios saluditos. Saluditos de Olímpica Estéreo, ya también les traigo los resultados de las loterías para que lo tengan presente. A través de Olímpica Estéreo 94.3 y Ibagué, atentos todos. Así que pues de una, pueden hacer su reporte a través de nuestro WhatsApp Olímpica Estéreo. Bueno, les tengo un clasificado, me dice por acá que es que se perdió una placa de moto el día de ayer entre las 5:30 y 6 de la tarde por la vía del Salado, calle 100, más o menos la placa, o sea, más o menos por ese sector, calle 100. Por la vía al Salado. Me dicen por acá que la placa es Y de Yuca, P de Pájaro, J de Javier, 12D. YPJ 12D. YPJ 12D de dedo. Si alguien la vio o la encontró, por favor comunicarse con los dueños al 310-250-1190. 310-250-1190. Se ofrece gratificación. A ver, si alguien la encontró, puede obviamente hacer el reporte y pues bueno, colaborarle a esta familia a través de Olímpica Estéreo. Aquí les traigo resultados de la lotería jugadas ayer. Saludo para el amigo taxista que pasa por acá. Son muy rápidos, no le alcancé a coger la placa. Bueno, ayer jugaron varias loterías y chances. Ayer jugó la lotería de Risaralda, 19.93, Medellín 61.36. Santander 55.61, Antioqueñita 104.87, Dorado mañana 11.53, Cafeterito día 43.88, Fantástica 1.34.61, El Samán de la Suerte 75.68, Sinueno día 08.45, PIC 3 noche 1.82, Chontico Millonario 14.61, Paisita 1.31.71, El Pijao de Oro 75.98, La Colona Díaz 71.01, Caribeña 1.67.59, Sinuano Noche 51.45, PIC 4 Noche 80.72, El Motilón 1.93.17, Dorado Tarde 23.87, Antioqueñita 2.6.806, Paisita 2.85.16, Chontico Noche 18.25, Motilón 2.43.27, Cafeterito Noche 82-12, Fantástica 2-56-57, Caribeña 2-17-41. Y ya les traigo más resultados. Caribeña 2-17-41, Culona Noche 56-19, PIC 4-Día 43-08, Astro Sol 65-13 del signo Leo y Astro Luna 36-30 del signo Aries. Ahí está con Olímpica Estéreo 94.3, son las 7 de la mañana 30.

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1: Bueno, listo, Gabarro, ya ve que nos trae excelente información a esta hora. 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
4: 7:51 minutos.
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Olímpica Estéreo 94.3 y Baguette. Un saludito a esta hora a través de Olímpica Estéreo a Nicole Yara, a Freddy y Johan en la vereda Santa Teresa, que siempre están escuchando Olímpica Estéreo. Para ellos un abrazo muy especial. Aquí seguimos acompañándolos a través de Olímpica Estéreo 94.3, la emisora del primer lugar, acompañándolos en esta jornada especial. Un saludo grande para todos ustedes, nuestros oyentes Olímpica. Nuestra familia Olímpica que siempre está ahí conectadísima a esta hora. Fuerte abrazo, Dios me lo bendiga. Saludo para la gente que se reporta a esta hora desde la Plaza de la 28. Está por ahí la gente en sintonía también con Olímpica Estéreo. Por acá también nos dicen Olímpica, buenos días, para saludar el día de hoy a Ingrid Mora, el saludo especial con Olímpica Estéreo. Miles de bendiciones. Abrazo especial a través de Olímpica Estéreo 94.3 Ibagué. Por acá también nos están diciendo Olímpica Estéreo, muy buenos días. Saludito especial a esta hora para mi esposito que está trabajando y está escuchando Olímpica Estéreo. Se llama Carlos Alfonso Rojas, el saludo grande con Olímpica Estéreo 94.3 Ibagué, bendiciones grandes para él también con Olímpica Estéreo en esta jornada especial. Aquí seguimos compartiendo con todos ustedes a través de Olímpica. Me dicen Olímpica Estéreo, también por acá están reportando esta sintonía desde el Tulio Barón. Un abrazo grande para toda la familia Olímpica Estéreo ahí en el Tulio Barón. Fieles oyentes de nuestra emisora Olímpica Estéreo. Recuerden, oyentes, que pueden reportar a quienes están de cumpleaños a través de nuestro WhatsApp Olímpica Estéreo. Y también tenemos el bono para mamá. Así que si ustedes quieren participar, escríbame la palabra bono a través de nuestro WhatsApp Olímpica 320-6716-9.

0: Saludo al amigo de las 6:48, un abrazo grande. Está Gabo Rayabe con más información a esta hora desde San Jerónimo Premium. 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
1: Listos con Olímpica Estéreo 94.3 y Baguette. Tenemos las 8 de la mañana, 41 minutos. 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
2: 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Aquí ya están haciéndole. ¿Cómo le va? ¿Cómo es su nombre?
4: María Clemencia Gómez.
2: María Clemencia, ahí ya va a estar. Vamos a ver qué le salió a María Clemencia de una vez para que tenga la oportunidad de ganar. Acérquese ya mismo, inmediatamente aquí los esperamos con Olímpica Estéreo 94.3 en la ciudad de Ibagué. ¿Ganó? ¿Quiere que se lo bata?
4: Sí, claro.
2: Vamos a batirse a la señora para que tenga la oportunidad de ganar. A ver, vamos. Vamos a ganar. ¿Qué salió? No, es que tiene que revolver la mano allá adentro. Vamos a darle la oportunidad para los que vayan llegando en este momento. Y atención, porque la gente en el WhatsApp, Aleja González, también van a tener la oportunidad, pero tienen que agregarnos ya. Y me van a enviar, que nos están siguiendo a través de las redes sociales, nos van a enviar al siguiente WhatsApp, no al de Olímpica, ojo, Maleja, que nos sigan ya mismo en este momento en el 310 4 67, perdón, 310-426-7455. 310-426-7455. 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
1: 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Esta es Olímpica, 8:47 minutos.
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4: 8:57 con Olímpica Estéreo.
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1: Muy bien, se acabó Rollave con excelente información. 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
1: Muy bien, este acabó Arroyave con Olímpica Estéreo 94.3 y Bagué. Ya vamos justamente con él a través de Olímpica Estéreo. Oiga, ya viene Gabo Arroyave, ¿no, señores? 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
4: Con Olímpica Estéreo ya tenemos las 9:53 minutos.
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0: muchachos, vamos a comenzar la 20 latina. Dice, 1, 2, 1, 2, 3, a.
1: El conteo más importante de la semana está aquí a través de Olímpica Estéreo 94.3 Ibagué. Familia Olímpica, bienvenidos. Aquí estamos iniciando las 20 latinas de la semana. Las canciones más sonadas, las más pedidas, las más solicitadas aquí a través de la emisora de primer lugar.

La dirección y programación es de don Jean Marcelo Jiménez Moncada. Yo soy Maleja González y es un gusto estar con ustedes en este sábado 16 de mayo del año 2026. Bienvenidos, aquí iniciamos las 20 latinas. Y es que vamos a tener música de tremendos artistas como Alexis Escobar, Puerto Rican Power, Los Melódicos, Arely Senao, Jorgito Celedo, Luisito Muñoz, Laios, Calibre 50. También estará por ahí la música de Jorge Medina, Julián Daza, El Charrito Negro, Los Hermanos Medina, Jason Jiménez, Angélica María, Luisito Muñoz, Giovanni Ayala, Alexis Escobar, El Chacal del Sur, Giancarlo Centeno, Jesse Uribe. No, mejor dicho, Diego Daza, Julián Daza, mejor dicho, estén preparados porque hoy tendremos, por supuesto, la mejor música con Olímpica Estéreo. Así que sean bienvenidos a estas 20 de la

0: significa.
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1: 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Seguimos en esta mañana del sábado fin de semana con Olímpica Estéreo.

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1: Muy bien, sí que Gabo Arroyave con excelente información. 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
1: 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Oiga, a esta hora seguimos en estas 20 latinas. Les tengo así como chismecito de la farándula. Por ahí está, mejor dicho, de Victoria Merlano, que emberracada, porque contó que el padre irresponsable de su hijo, así dijo, le estaba echando el bienestar, que Juan David Tejada la reportó ante el ICBF. Pues la costeña mostró su indignación ante esta situación y contó todos los detalles de la visita que le hicieron. Recordemos que pues ella, a través de una cuenta llamada Kick, que es como una red social, en este espacio de una revelación que causó asombro entre sus seguidores, pues la costeña expuso que a su hogar llegó el bienestar de el familiar, y según dijo, habría sido el papá del bebé, Juan David Tejada, quien lo envió. Resulta que yo estoy tranquila en mi casa y de repente me dice Celeste: nena, llegó el bienestar, que el papá del niño te mandó el bienestar. Entonces dice ella que cómo así que el papá le va a mandar al bienestar. Pues llega la gente del bienestar, entran tres mujeres, dijo, vino hasta un nutricionista, como si mi hijo estuviera desnutrido. tras contar esto, Aida Merlano señaló pues que le pareció bastante indignante, ¿no?, que Juan David Tejada realizara esta acción. Relató cómo fue toda la visita de las funcionarias de la entidad. Según dijo, la cuestionaron por la alimentación que le daba a su hijo, por las personas que vivían con él. Adicional, le revelaron que el reporte que se recibió en contra de ella es que estuvo fuera del país por un mes y el papá tenía desconocimiento de las condiciones en las que quedó el niño. Digo, nos reportaron que usted estuvo fuera del país y yo sí, andaba trabajando porque como mantengo a mi hijo, me toca trabajar. Y fui sacando mi contrato. ¿Y con quién se quedó el menor? Porque el padre está diciendo que se quedó con personas desconocidas. Finalmente, en ese momento se mostraron pruebas de que Juan David siempre habría estado enterado de con quién estuvo el bebé, pues habían chats y videos. Es que él dijo, pues en este caso, le echó el bienestar y van allá, y mejor dicho, van a encontrar a todo el mundo, pero pues no se dieron cuenta que todo estaba en orden, todo estaba, como dice el dicho, bien. Aprovecho para contar que lo confrontó a través de una videollamada en ese momento y también les contó que a las personas del bienestar la demanda de alimentos que tiene en su contra y la denuncia por violencia intrafamiliar. Son las 10 de la mañana, 48 minutos. Seguimos acompañándolos en estas 20 latinas. Las 20 latinas de Olímpica Estéreo 94.3 Ibagué. 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Están participando. 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
0: Un verso bien sutil y dirigido.
1: Escríbame la palabra reina si quiere participar por el almuerzo que será mañana. Así que atentos, nuestros oyentes todavía tienen tiempo de participar con Olímpica Estéreo porque se viene este gran evento mañana con Don Gediondo, con el señor Otto Sergio. Estará buenísimo de no perdérselo, así que atentos todos los oyentes con

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Aquí estamos contentos de poder acompañarlos a todos y cada uno de ustedes en esta jornada especial a través de la emisora más escuchada, Olímpica Ibagué. Nos vamos de una con el resumen, lo que hemos podido escuchar en esta primera hora. La mitad prácticamente de esas latinas con Olímpica Estéreo 94.3. Arrancamos con una entrada nueva.

0: con esto que se llama Juguete de Nadie. Latina número 15, dando instrucciones, Giancarlo Centeno junto a... Giancarlo Centeno junto a Jessy Ribe.
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0: Latina 14.

0: cabina número 11, la acaban de escuchar, es José Mogollón, Cruel Estocada.
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0: son las 20 latinas a través de Olímpica Estéreo 94.3 y Ibagué. Avanzamos a esta hora. Hoy juega nuestro glorioso Deportes Tolima. Vamos todos para el estadio hoy a apoyar a nuestro equipo Vino Tinto y Oro hoy frente al Nacional. 6 de la tarde, hora del partido en el estadio Manuel Murillo Toro de Ibagué. A esta hora a través de Olímpica Estéreo 94.3 Ibagué. Seguimos acompañándolos en esta mañana de hoy sábado, recordándoles a todos nuestros oyentes que pueden escribir la palabra reina para que se inscriban pilas porque están participando a través de Olímpica Estéreo. Pues así que de una vez, aquí con Olímpica Estéreo 94.3 Ibagué. Ya lo saben, que ustedes están ahí participando, me escriben la palabra reina y así de esa forma van a poder estar ahí atentos a todo. Oiga, les tengo chisme y justamente tiene que ver con Rafa Pérez, quien habló sobre hacer vallenato en la era digital. Se ha activado en el corazón de la gente, dijo el señor Rafa Pérez. Dijo que eso ha funcionado, ¿no? En tiempo real, su producción más reciente. Y la fórmula para trabajar, obviamente, con su esposa Rafa Pérez asistió justamente a una invitación que se le hizo en Olímpica Estéreo Bogotá. Y pues una entrevista chévere, ¿no? Muy interesante, hablando sobre su carrera musical y demás. Pues les cuento, oyentes de Olímpica Estéreo, que durante la conversación habló de su perspectiva acerca de la evolución del vallenato, de su nueva producción musical, de la experiencia de gestionar su carrera junto a su esposa Milagros Villamil, quien también es su manager. Pues dijo que la era digital transformó la manera en la que el público consume vallenato. Rafa Pérez destacó que las redes sociales permiten conectar con todas las generaciones y elimina los estereotipos de la edad asociados a los géneros musicales. La nueva generación se involucra con la música a través de contenidos en plataformas digitales, lo que revitaliza el interés por este ritmo tradicional. El cantante subrayó que el vallenato posee un sentimiento profundo que cala con el alma de los oyentes. Y hablando justamente de Rafa Pérez, pues tenemos una canción recomendada a esta hora a través de Olímpica Estéreo 94.3 y Ibagué. Aquí seguimos acompañándolas a través de Olímpica Estéreo.
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0: Recomendado. Recomendado de Rafa Pérez. Esto se llama La Familia que Soñé y suena en Olímpica.

0: bien, está listo Gaborro Llave con excelente información a esta hora a través de Olímpica Estéreo 94.3. 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

104, esposa mía, a través de Olímpica Estéreo 94.3, Ibagué estará con nosotros a través de Olímpica Estéreo, nada más y nada menos que Otto Serge, cuando el día de mañana estaremos con las mamitas celebrando. Y bueno, oyentes de Olímpica Estéreo, aquí está la Latina 4, una latina de ayer, Otto Serge estará con nosotros, recuerden.

0: 11 de la mañana, 37 minutos. Seguimos en estas 20 latinas de la semana. Acompañándolos a través de la emisora más escuchada en Ibagué Olímpica Estéreo. Oiga, por ahí estuvo hablando Alejandro Estrada, el actor que ha participado en La Casa de los Famosos y demás. Estuvo hablando de Altafulla, dijo que no le había caído bien. Al contrario a eso, le cayó mal. El actor recordó cuando el cantante visitó La Casa de los Famosos, pues habló de algo que no le gustó. El participante de La Casa de los Famosos en las últimas horas se convirtió en protagonista porque hizo un comentario, pues, sobre el reality que se volvió viral. En esta oportunidad se supo que el actor habló de Andrés Altafulla, pero para sorpresa de todos lo que dijo no fue nada positivo. Para este caso, el cucuteño recordó cuando el cantante visitó el programa, dejó en evidencia que no se sintió a gusto con él en algunos de sus comportamientos. Dijo algo así como que... Como que él estaba inclinado hacia un equipo. Entonces, pues desde ese día me cayó mal, dijo Alejandro Estrada. Y es que es un bobo, con todo el respeto, dijo así. Pero no fue imparcial. Dijo que como él no estaba compitiendo, estaba invitado, pues no tenía por qué asumir un bando y asumió un bando. Hay que resaltar que esta charla pues la tuvo con Tevi Bernal. Le estaban recordando algunas situaciones que han atravesado en el reality. Y como era de esperarse, pues se haya referido así del barranquillero, no pasó desapercibido y causó revuelo en redes. Según se ha visto, varios seguidores apoyaron el pensamiento de Alejandro, mientras que otros lo criticaron por referirse a él de esa manera. Por el momento, queda esperar si Andrés Altafulla hace algún pronunciamiento frente a los comentarios que dijo Alejandro Estrada.
1: Yo, porque estaba en
2: Yo nunca me metía.
1: Tanto así que ese, hasta que ese, el bueno del Altafulla lloró, pero si usted está, es como, si está inclinado hacia allá, no hay inclinado hacia ningún lado, todos tienen derecho a decir lo que sea y todos tienen derecho a meterse en lo que le suceda al otro, y para eso es este formato.
0: Bueno, es lo que dijo Alejandro Estrada frente al tema de Altafulla. 11:40 minutos, me voy ya mismo con Gabo Arroyave, que trae más información a esta hora en Olímpica Estéreo.
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son las 20 latinas de Olímpica Estéreo. Vamos con el resumen de la segunda hora de estas 20 latinas a través de Olímpica Estéreo 94.3 Ibagué. Escuchaban ustedes la latina número 10, Angélica María. Estuvimos celebrando el Día de la Mujer con ella, súper chévere.

0: 107, ayer te soñé.
1: Como en aquellos días.
0: Latina número 6, yo quiero ser el charrito negro.
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0: Latina número 5, si la ves, Julián Daza.
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0: Latina 4, esposa mía, Otto Serge Pila. 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
1: Una feliz tarde con Olímpica Estéreo 94.3. Ya tenemos las 12 del mediodía, 17 minutos. 12:17 con Olímpica Estéreo 94.3, la emisora del primer lugar. Aquí estamos en ese mediodía con las viejitas de Olímpica. Una feliz mañana. Bueno, mediodía ya. Feliz mediodía para todos nuestros oyentes de Olímpica Estéreo que están por acá conectados con las 94.3. Quieren llegar a la sintonía, quieren dicen presente ya a través de Olímpica Estéreo 94.3. Habilito el WhatsApp Olímpica 320-6716-943. Ahí nos van a estar enviando el reporte también de la movilidad, porque veo que hay tranconcito en muchas partes en la ciudad. Entonces voy a estar ahí pendiente de las notas de voz a través del WhatsApp Olímpica. Listo, también para que nos digan, bueno, ¿de qué lugar están escuchando Olímpica Estéreo en ese momento? Los que andan en los diferentes barrios, los que están poniendo municipios, en las veredas también, para que reporten ya mismo nota de voz a través de nuestro WhatsApp Olímpica. Si tienen algún saludo en especial, bueno, algún saludo de cumpleaños, pues también pueden aprovechar. Si no lo han escuchado al aire, pueden enviar de nuevo su mensaje a través de nuestro WhatsApp Olímpica. 320-6716-943. Un abrazo muy grande para cada uno de ustedes. Aquí estamos disfrutando de ese mediodía con esas viejitas de Olímpica Estéreo.

0: me vale, pero corriendo a Olympic Stereo, mejor dicho, los que ganaron hasta las 4 de la tarde. Voy a estar entregando las boletas que todavía no han reclamado. Listo, venga, yo reviso a ver cuántos faltan. Faltan articos, entonces vamos a dar hasta las 4 de la tarde para que vengan y reclamen sus invitaciones, sus boletas a con fotocopia de cédula, listo, a Olympic Stereo, sector de Cádiz. Ahí están, para que de una vez entonces, pues, lleguen a la sintonía, reporten a esta hora con Olympic Stereo 94.3, ya tenemos las 12:18 minutos, 12:18, que estamos en este mediodía con Olympic Stereo, las viejitas de Olímpica.
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0: Cerio, ya tenemos la de 12 del mediodía 35 minutos, 12.35 con Olímpica 094.3. Aquí estamos acompañándolos en esa buena tarde, mediodía con Olímpica Cerio. Y ustedes también van por acá reportando sintonía a través de nuestro WhatsApp Olímpica 320-6716-943. Vamos a ver quién está por acá diciendo presente con Olímpica 094.3. Nos reportan por acá mucho trancón en la llegando a la libreta. Mira lindo, Karel, subiendo. Miro lindo subiendo, ¿no? Venga, por acá, ¿qué me dicen? Hola, feliz mediodía. ¿Quién está por acá? Buenas tardes.
1: Bueno, Juli, con Germán Bermúdez. Juli, lo estoy escuchando en mi negocio todavía, lo miro en Santa Rita. Juli, ya está viendo como bochorno por acá. ¿Qué me aconseja? Vale, Juli, usted no me contó cómo le fue en las casadas. Sale, dejó todo pago. Cuénteme, ¿cómo le fue?
0: Ah, dejó todo pago. Oigan a este chicanero, ¿ah? Saludos para el amarillito del Q752. Q752, ahí está Carol Olímpica 094.3. Bueno, muy bien, por acá Carol Olímpica 94.3. Seguimos por acá avanzando en estas viejitas de Olímpica. En serio, me cuentan también por acá que sector del Salado, este fin de semana hay fiesta, ¿no? Bueno, las fiestas patronales. Fiestas patronales, ahí está, de la parroquia San Isidro Labrador. Por acá nos envían hasta la programación y todo. Veo que mañana, por ejemplo, hay procesión a las 11:30. También mañana tienen un bazar patronal. Entonces, bueno, pues qué chévere la gente del sector del Salado. Un abrazo muy grande, bendiciones. Gracias y también por la sintonía con Olímpica 094.3. A ver, por acá dice también un saludo de cumpleaños. Saludo de cumpleaños a esta hora, claro que sí, a través de Olímpica 094.3. Bueno, vea, dice por acá para Jefferson Heredia, aparte de su esposa. Bueno, Jefferson Heredia, la bola amarilla, que papito Dios lo llena de muchas bendiciones, lo colme de muchas bendiciones, mucha salud, mucha vida para seguir con tus hijos, con la esposa, compartiendo muchos años más, que lo aman demasiado. Ahí está el saludo también para Jefferson Heredia, aparte de su esposa, de su familia, de sus hijos, que ahí también están en sintonía con Olímpica Cero. Así que le enviaron un abrazo muy, pero muy grande, muy especial. De parte de Olímpica Cero también, el abrazo gigantesco. Bendiciones, feliz cumpleaños. Bueno, por acá también dice reportando sintonía Edwin Gutiérrez. Dice por acá de un vendedor de jugo repotenciando la ciudad. Un abrazo muy grande, bendiciones. Gracias por escuchar Olímpica Estéreo. Por acá, hola, feliz mediodía.
2: Buenos
0: acá?
2: Días, Olímpica. Buenos es días. Para reportar un taxista de placas WTM 929,
0: sí,
2: que dañó dos carros y una moto así en la 32 con cuarta estadio y huyó.
0: ¿Cómo?
2: Ayúdeme
0: así
2: a encontrarlo, Olímpica. Gracias.
0: Ahí, vea, ¿cómo así? Venga, repetimos la placa.
2: Reportar un taxista de placa WTM 929.
0: Listo, vea, si nos está escuchando, vea, reporte ese hombre y explique qué fue lo que pasó. Ahí están esperando, ¿no? Los vehículos que dañó, hombre. Por acá, a través de Olímpica Estéreo 94.3.
3: El barbadito del amor. Olé, mi Juli, adivine qué estoy haciendo. Ya
0: disfrutando las viejitas.
3: ¿Qué estoy haciendo en este momento?
0: Bailando con las viejitas.
3: Feliz
0: Olímpica.
3: Fin de semana. Siga celebrando sus cumpleaños. Dios lo bendiga.
0: Muchas gracias, muchas gracias. Bendiciones, Miriam Bella. Gracias por escuchar Olímpica Estéreo 94.3. Hola, buenas tardes.
4: Juli, buenas tardes.
0: Buenas tardes.
4: Fuerte trancón. 60 con Mirolindo bajando y aquí
0: sí,
4: también frente a Mercadante del Poblado subiendo hasta el rombo de Mirolindo, trancón
0: sí,
4: bravo, Juli.
0: Sí, es verdad, está congestionado ahí el sector de Mirolindo. Bueno, bajando el trancóncito, vea, ya va en la 60, con decirles. Y subiendo, bueno, pues subiendo va el trancóncito, vea, ya por allá al frente de Mercacentro 10. Al llegar a la glorieta ahí de Mirolindo, está bastante congestionado el trancón en este momento. Muchísimas gracias a nuestros oyentes que nos van comentando, nos van enviando ese reporte de movilidad a través del Olímpica Estéreo. Hola, feliz tarde.
5: Juli, buenas tardes, Juli. Complicado ese panorama aquí en la 103.
0: También,
5: mucho,
0: vean,
5: mucho tránsito, a pesar de que está controladito por agentes de tránsito, pero demasiado tránsito. Ah, Juli, está fina para hacer, qué calor.
0: Está haciendo calorcito, sí,
5: señor. Juli, hoy juega lo más bonito, lo más hermoso de la casa, nuestro deporte es Tolima. Hoy ganamos 3-0. Vamos a repetirle a Nacional de Medellín, los mismos tres que se le metieron a Nacional de Montevideo, aquí en Ibagué. Ah, Juli, y rumbo a la gran final.
0: Bueno, hoy partido importante definitivamente con el Deportes Tolima. Veo mucho ambiente en las calles, mucha gente ya con la camiseta puesta. Acá ya estamos con la camiseta puesta, mejor dicho, estamos apoyando al Club Deportes Tolima, obviamente. El partido es a las 6 de la tarde, ya estaré por ahí también leyendo algunas recomendaciones, puntos de venta de las boleterías. Hoy vamos a apoyar al equipo, ¿no? Vamos todos, obviamente, ahí apoyando a nuestro Vino Tinto y Oro en este partido. Hoy juega de local, la fiesta es Vino Tinto y Oro hoy. Anoche bastante gente en el banderazo, hombre, impresionante. Qué bueno, hombre, que los jugadores también sientan el respaldo de la hinchada, que los jugadores también sientan que estamos apoyándolos, ¿no? Estamos orgullosos de ese equipo, hombre, que está dando excelente resultado y esperamos que hoy, obviamente, no sea la excepción, que hoy le vaya muy bien, que tenga un resultado bastante positivo para el Deportes Tolima. Así que, hombre, qué bueno que el ambiente se siente, ¿no? En las calles, ya veo mucha gente ahí con la camiseta puesta. Ahí vamos apoyando ahí al estadio Manuel Murillo Toro. Vamos a apoyar a nuestro equipo, ya voy a estar por ahí leyendo también detalles de lo que será este partido, este compromiso, obviamente las recomendaciones, buen comportamiento, lo que se pide para el día de hoy en la ciudad de Ibagué. Así que bueno, pues, me van comentando cuánto cree que va a quedar el partido esta noche, esta tarde, sí, esta noche. Van a comentar cuánto cree que va a quedar el partido, cuánto cree que va a quedar Tolima frente al Nacional. ¿Listo? Así que bueno, ahí voy a estar muy pendiente de los oyentes, de sus notas de voz a través de nuestro WhatsApp Olímpica, porque por ahora seguimos disfrutando de estas viejitas de Olímpica Estéreo 94.3. Aquí estamos con estas viejitas de

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0: 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Y ya tenemos la 1:09 de la tarde, una 9 a través de Olímpica de Nissan Viejitas de Olímpica Serio 94.3. El abrazo gigantesco para cada uno de ustedes que van llegando por acá a la sintonía. Van diciendo presente con Olímpica Serio 94.3. Oye, en ese momento, de una vez voy por acá a habilitar el WhatsApp Olímpica. Aquellos que nos quieren enviar su mensaje, si no está de voz, veo que hay bastantes oyentes. Vamos a ver, ¿qué más está por acá? Hola, feliz mañana.
1: Muy especial para mi amigazo Diego Sánchez, reportando sintonía desde mi negocio de todo vidrio y aluminio.
0: Perfecto, vea, para Diego Sánchez, también ahí camellando con Olímpica. Hola, feliz tarde.
2: Feliz cumpleaños otra vez.
0: Muchas gracias.

0: La madre para el que no vaya al estadio, Uli Uli.
1: Bueno, muy bien, y juega el Deportes Tolima. Hoy todos al estadio Manuel Murillo Toro a apoyar a nuestro equipo, ¿no? Al Deportes Tolima. Ese partido va a estar muy bueno, hombre. No, por Dios. Qué semifinal la que tenemos, ¿ah? Y hoy arrancamos en casa. Hoy la fiesta es vino tinto y oro. A ver, por acá, oyentes, hola.
2: Hola, Juli, Juli. Hola. Reportando sintonía desde Germán Huertas, escuchando la mejor emisora olímpica.
1: Eso está muy bien, gracias.
2: Aquí, haciendo oficio con la mejor musiquita.
1: Qué chévere.
2: Y también esperando el triunfo del Deportes Tolima el día de hoy contra Nacional. Vamos a ganar 3-1, mi Juli.
1: 3-1, listo, muy bien. Muchísimas gracias, bendiciones. Hola, feliz tarde.
3: Hola, Malejita, buenos días todavía. Malejita, es para desearle feliz cumpleaños a mi amada, linda y preciosa y maravillosa y única mujer, a mi esposa Angélica Rocío Romero Ramírez, de parte de Simpson, de Bar Simpson, el de la empresa de cementos. Que la pase hoy súper contenta, que hoy, mejor dicho, va a ser un día maravilloso. Ya leí los 5000 posts para que arregle el cabello y se arreglen las uñas.
1: Qué tacañita,
3: y esta noche Dios, la voy a llevar a conocer un planeta. A lo largo de Rovira, que hace el planeta. Entonces, Malejita, yo le invito a feliz cumpleaños, que Dios me la bendiga y que cumpla muchos, muchos años más, y que Dios quiera que yo esté al lado de ella siempre, siempre, siempre. Malejita, gracias.
1: Un abrazo, bendición. Venga, pero ¿cómo es? Primero le va a dar 5000 pesos para que arregle. ¿Qué, hombre? ¿Qué va a arregle con 5000 pesos? Y segundo, le reenvió el mensaje de esta mañana. Ni siquiera pudo reenviar otro mensaje. No, Simpson, ¿qué pasa ahí, hombre? ¿Eh? Antes lo dejan entrar a la casa. ¿Eh? Bueno, por acá oyendo a través de Olímpica, hola.
4: Juli, Juli, Juli, Juli. Hay una amiga por aquí haciéndome un reclamo.
1: Sí,
4: que si usted dejó en bala la reserva en las casas, que para irse a la whiskería, ¿verdad?
1: Por acá, hola.
5: Estoy escuchando Olímpica porque me pone y me da de todo por un sintonía desde Monforte de Lemus, España, aquí esclavizado con el patroncito Alberto. Me pone a caroza y no me paga extras. Hay un fuerte saludo ahí a toda la mancha amarilla de Ibagué. Se les quiere de gratis el dios del corazón, Juli Juli.
1: Un abrazo, bendiciones.
5: Cuídense.
1: Hombre, para la gente que está por ahí en el exterior, vea, escuchando Olímpica, un abrazo muy grande para ustedes. Gracias por la sintonía con Olímpica Estéreo. Oigan, en ese momento van bajando los hinchas del Nacional. Van llegando por ahí al estadio. Hace ratico, ¿no? Para que nos estaban reportando, van llegando ahí. Obviamente, custodiados de la Policía Nacional. Esperando que, pues, hombre, no vayamos a tener problemas, ¿no? Todo para vivir la fiesta en paz, hombre, esa es la idea, ¿no? De vivir la fiesta en paz. Así que es lo que ya se vive en Ibagué en ese momento. Bueno, ahí van bajando los hinchas del Nacional, van llegando ya al estadio. Mucho orden, por favor, muchachos. Oyentes, hola, feliz tarde.
6: Ole, ole, ole, ole. Alcaldesa, póngalo. Póngalo todo el día, el de Chiquiplata. El sábado también.
1: Ok, vale, hola.
7: Juli, Juli.
8: En el bandera.
7: Carrera 19.
8: Qué bueno.
7: De la Guavinal.
8: Siento en el respaldo de la hinchada que los jugadores también se
7: encuentran.
8: Que estamos apoyando.
7: Que va para
8: el terminal. Un hombre que está dando
1: trancón por todos lados.
8: Esperamos que hoy.
7: Juli, hoy queda el partido. 2-1 ganando el verde, ganando el Nacional, 2-1 ganando.
1: Vea, ¿qué tal? Bueno, vamos a ver qué pasa.
9: Juli, yo digo que el partido va a quedar 1-0 ganando el Tolimita. El Tolima va a cuidar el arco.
1: Eso, a defender la casa.
9: El Nacional no va a poder hacer muchos goles, pero también ellos también van a cuidar su arco. Entonces,
1: claro.
9: Por ahí con un descuido van a meter un solo golecito a favor de mi amado Deportes Tolima. Ellos van a salir a defenderse, van a jugar de tú a tú, entonces los goles van a estar complicados.
1: Un abracito, bendiciones, hola.
10: Muy buena tarde.
1: Hola, buenas tardes.
10: Buenas tardes, Juli Juli.
1: ¿Cómo está?
10: Yo digo que quedan a uno, se han empatado.
1: ¿En empate? Ay, Dios bendito. Bueno, muy bien, Carolímpica, el 094.3. Aquí estamos acompañándolos, disfrutando de esta buena tarde, Carolímpica, en serio. Recordemos que la hinchada del Nacional tenía que entrar primero al estadio, ¿no? Ya en ese momento están haciendo todo el operativo ahí, toda la logística, pues, para ese compromiso. Veo harto hincha, harto hincha también por ahí. Esperamos que los hinchas del Deportes Tolima no abandonemos al equipo, que llenemos el estadio hoy. Vamos a ver qué pasa hoy.
0: Juli, Juli, nos vemos en la cala 37 para
1: invitarle
0: una botella de ron. Todavía me queda,
1: Juli, Juli. No, no, no, todavía queda nada, imagínense. Esas botellas se multiplicaron, entonces. Vamos para un año, hombre. No, ¿qué pasa, hombre? Yo le ayudo, hombre, a desaparecer esas botellas. Oiga, sí, ya, ya. Muchos, yo creo que ya ahorita empiezan a llegar allí a la 37, ¿no? A la popular previa. Un abrazo, hombre, a todos los amigos e hinchas del deporte Tolima. Ahí me les paso a ahorita en un momentico. Hola, feliz tarde.
11: Juli, Juli, muy buenas tardes. Un gran saludo para toda la mesa Olímpica Estéril. Y un gran saludo para ti. Para ti y para toda su familia.
1: Hoy juega
11: el mejor equipo de Colombia, que es el Junior de Barranquilla contra Santa Fe.
1: Ah, ok. Vea, hincha del Junior. Ok. Es que esos partidos, Dios mío, están de infarto, ¿sí o qué? Venga, saludo para las delicias del Uber, reportado en sintonía desde Melgar, y están también en sintonía con Olímpica a esa hora. Muchas gracias.
12: Hola, Juli.
1: Hola.
12: Buenas tardes.
1: ¿Cómo vamos?
12: ¿Cómo está?
1: Excelente, gracias a Dios.
12: Poco sintonía. Aquí, Payandé, que hoy es partido de Deporte Tolima. Deporte Tolima, yo... Atlético Nacional 0-0.
1: Okay.
12: Yo venir
1: de Payandé, un abrazo muy grande, bendiciones. Gracias por escuchar Olímpica Estéreo. Bueno, póngale cuidado, les tengo otra noticia. Voy a hacer una pausa acá todavía con lo del deporte de Tolima, porque mañana estaremos de evento con las mamitas. Mañana seguimos de celebración para ellas, claro, con Otto Sergio. Mañana estaremos del gran almuerzo con Otto Sergio. Necesito que las mamitas que ya están registradas para el almuerzo con Olímpica Estéreo mañana, en la Posada del Arriero, y con Otto Sergio, obviamente. Las que quieran ganar, todavía tengo cupos, las que quieran ganar y que ya tengan el registro, que ya están registradas, que ya estén participando y que puedan ir mañana, obviamente, me van a escribir el nombre de la mamita que está registrada. ¿Listo? Me van a escribir ya rápido a través del WhatsApp Olímpica el nombre de la mamita que está registrada, el nombre completo, ¿no? El nombre completo para, obviamente, yo revisar. Y vamos a mirar porque voy a sacar ganadoras, voy a sacar ganadoras para mañana el almuerzo en la Posada del Arriero. Con Otto Sergio y con Olímpica 094.3. Las mamitas que quieran ganar, que puedan ir mañana, para que quieran ganar con Olímpica Estéreo, van a escribir el nombre completico. Las que ya estén registradas, ¿listo? Las que ya estén registradas. Y ya vengo con ganadoras a través de Olímpica Estéreo 94.3.

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1: Ya tenemos la 1:34, 1:34 con Olímpica Estéreo 94.3 pilas. Las mamitas que están participando por el almuerzo con Otto Sergio. Pilas del celular porque si le preguntan qué están haciendo.
2: ¿Qué estás haciendo?
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1: Ah, muy bien. Así es, así que pendientes porque voy a entregar esos cupos que todavía quedan para el almuerzo mañana con Otto Sergio en la Posada del Arriero. Así que pendientes, pendientes porque ya nos vamos con ganadores.

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1: Con ganadores a través de Olímpica Estéreo 94.3. Los que han estado por acá muy atentos a participar con Olímpica, los que estaban registradas, las mamitas que ya estaban registradas con Olímpica Estéreo. Bueno, pues pendiente porque llega el momento de irnos con ganadores a través de Olímpica Estéreo 94.3. Y arrancamos. Vamos a ver quiénes están por acá atentos de ganar, de participar con Olímpica Estéreo. Las mamitas que mañana se quieran ir de almuerzo con Otto Serge en la Posada del Arriero. Tengo por acá oyentes, hola, buenas tardes, ¿qué estaba haciendo?
2: Yo escuchando Olímpica Estéreo.
1: Muy bien, ¿con quién hablo?
2: Con Marta Lucía Oviedo.
1: Marta Lucía, ¿sí?
2: Sí, señor.
1: Marta Lucía, ¿qué tal mi vida? ¿Cómo vas?
2: Bien.
1: Bueno, Marta Lucía, ¿quién está participando? ¿Tú eres mamita?
2: Mi mamá.
1: Ah, tu mamita, ¿cierto? Sí. ¿Cómo se llama la mamita?
2: Margarita, esa
1: como Margarita, ¿quieres llevar a Margarita entonces a almorzar mañana con Otto Serge?
2: Sí, señor.
1: Listo, Margarita mañana posiblemente se va a almorzar si Marta en ese momento me responde correctamente. Me vas a decir el nombre de dos locutores de Olímpica Estéreo.
2: Maleja, Beto Peña, Juli, Gabo.
1: Y eso es correcto, muy bien. Marta, pues, dile a Margarita que mañana saliste, porque mañana a las 2 de la tarde estaremos de almuerzo con nosotros, Sergio. ¿Listo?
2: Sí, señor.
1: Bueno, pues quedas como ganadora entonces, Margarita Sogamoso y Marta Lucía pueden ir mañana al almuerzo. ¿Listo, mi vida? Un abrazo. ¿Y qué estaba haciendo?
2: Yo escuchando Olímpica Estéreo.
1: Escuchando Olímpica, muy bien. ¿Listo? Qué fácil, van ganando con Olímpica Estéreo 94.3. Primer ganador en esta tarde, listo, muy bien.
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1: Pero hay más cupos. Lo bueno es que hay más cupos.

0: quieren participar por esas invitaciones, la veo llegar con su este cupo para ir mañana a almorzar con Otto Sergio. Tengo por acá oyente. Hola, feliz tarde, ¿qué estás haciendo?
1: Yo escuchando Olímpica.
0: Muy bien, ¿con quién hablo?
1: Con Rosalena Forero.
0: Rosalena Forero, Rosa, ¿qué tal, mi vida? ¿Cómo estás?
1: Bien, gracias.
0: ¿Quién está participando por el almuerzo?
1: Yo, Rosalena Forero.
0: ¿Y con quién irías?
1: Con mi hermana Yuri Andrea.
0: Yuri Andrea, listo, muy bien. Bueno, quiero. Pon atención, me vas a decir el nombre de un programa de Olímpica Estéreo.
1: Olímpica te informa.
0: Sí, eso es correcto. Muy bien, Rosalena, pues te vas mañana de almuerzo con Otto Sergue.
1: Muchas gracias.
0: Bendiciones, felicitaciones, mi vida, ¿qué estás haciendo?
1: Yo escuchando Olímpica.
0: Listo, muy bien, mañana se va, amor, yo listillo, porque mañana se puede tomar la foto con Otto Sergue allá almorzando, ¿listo?
1: Muchas gracias.
0: Bueno, mañana te esperamos entonces 2 de la tarde en la Posada del Arriero. Muchísimas gracias por participar con Olímpica. Y ahora sí, ¿qué estás haciendo?
1: Escuchando Olímpica.
0: Muy bien, mi vida, ganaste con Olímpica. Estéreo 94.3. Con mucho gusto. Ahí está otra ganadora en esta tarde. Muy bien, así de fácil van ganando con Olímpica Estéreo 94.3. Estamos de maratón de ganadores. Vamos a ver a quién más gana, a quién ponemos a ganar por acá. Miramos por acá. Entonces, vamos a esperar que el sistema me arroje más ganadores en esta tarde con Olímpica Estéreo 94.3. Bueno, tengo por acá a ver más oyentes a través de Olímpica Estéreo. Están participando las que están por ahí, las mamitas que ya están registradas con Olímpica Estéreo 94.3. Es muy fácil, simplemente tienen que estar pendientes. ¿Qué estás haciendo? Pues escuchando Olímpica, así de fácil. Tengo oyente. Hola, Félix Arre, ¿qué estás haciendo?
2: Buenas, escuchando Olímpica.
0: Escuchando Olímpica, muy bien, ¿con quién hablamos?
2: Con Norma Esperanza, ¿no?
0: Norma Esperanza, ¿en qué barrio se metió Olímpica?
2: En el Portal de los Tungos.
0: En el Portal de los Tungos, listo, mi vida. ¿Quién quiere ir mañana a almorzar? ¿O quién está participando por ese almuerzo?
2: Yo.
0: ¿Tú? ¿Y con quién irías?
2: Con una amiga.
0: Con una amiga, listo. ¿Cómo se llama la amiga?
2: Floralba Durán.
0: Listo, Floralba. Bueno, ojalá pues Floralba también pueda ir a ese almuerzo, porque en este momento le voy a preguntar a Norma el nombre de un programa de Olímpica Estéreo.
2: Norma. Olímpica se informa.
0: Sí, ¿qué otro? El que es bien. No, listo, bien, pero oyente Olímpica, muy bien, Norma, felicitaciones.
2: Gracias.
0: Ganas con Olímpica de 94.3 y mañana te vas a almorzar con Otto Sergue, listo.
2: Listo, muchas gracias.
0: Bueno, felicitaciones. ¿Y qué estás haciendo?
2: Escuchando Olímpica.
0: Escuchando Olímpica, muy bien. Mañana 2 de la tarde, ya sabes. Mañana te esperamos. Listo, un abracito, mi vida. Bendiciones.
2: Gracias, igualmente.
0: Chao. Bueno, muy bien. Ahí están más ganadores a esta hora con Olímpica. Se le van ganando acá en vivo. Eso es de una, vea. Van ganando en vivo y en directo con Olímpica 094.3. Pero quiero premiar más. Vamos a ver quién más está por acá también. Dicho pendiente de ganar con Olímpica 094.3. Vamos a ver quién está por acá. Ay, Dios mío, ¿qué estás haciendo?
3: Escuchando Olímpica.
0: Muy bien, ¿con quién hablo?
3: Con Jennifer.
0: Jennifer, ¿qué tal, mi vida? ¿Cómo estás?
3: Bien, sí, señor, gracias a Dios.
0: Jennifer, ¿quién está participando por el almuerzo?
3: Yo.
0: Listo, tú. Y en caso de ganar, ¿con quién irías?
3: Con mi esposo, ¿podría ir?
0: Sí, ¿cómo se llama?
3: Napoleón Ramírez.
0: Listo, muy bien. Bueno, Jennifer, vamos con la pregunta. ¿Listo? La pregunta ganadora. Ah, bueno, primero, ¿en qué barrio se metió Olímpica?
3: Hacienda La Miel.
0: Listo, muy bien. Jennifer, ¿lista mañana para almorzar con Otto Sergue?
3: Sí, señor.
0: Listo, muy bien, Jennifer, la pregunta. ¿Un personaje del hidráulico?
3: Así ya es.
0: ¿Segura?
3: Segura.
0: Y eso es correcto. Muchas gracias.
3: Bueno, a ti, gracias.
0: Bueno, mañana te esperamos entonces 2 de la tarde en la Posada del Arriero para que puedas disfrutar de ese almuerzo con Otto Sergue, ¿listo?
3: Ok, vale,
0: mañana se van a tomar la foto, van a poder compartir con él y van a poder almorzar delicioso en la Posada del Arriero, ¿listo, mi vida?
3: Bueno, vale, muchísimas gracias.
0: Bueno, Jennifer, ¿y qué estaba haciendo?
3: Yo, escuchando Olímpica.
0: Escuchando Olímpica, muy bien, muchísimas gracias, Iván. Ganadores, a esa hora con Olímpica Estéreo, mañana estaremos de almuerzo con Otto Sergue y Olímpica Estéreo 94.3.

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1: Ya tenemos la 1:54, 1:54.
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0: 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Ya tenemos la total de la tarde, 22 minutos, 2:22, a través de Olímpica Estéreo 94.3. La emisora del primer lugar. Aquí estamos en esa tarde, vino tinto y oro. Apoyando a nuestro Club Deportes Tolima. Hoy juega en casa. Ya está todo listo para ese compromiso. Más de 1,000 policías custodian ya la seguridad del partido entre el Tolima y Nacional en Ibagué. Las autoridades anunciaron medidas especiales para el encuentro deportivo de hoy sábado 16 de mayo. Entre ellas, ingreso limitado para hinchas visitantes, ley seca y cierres viales alrededor del estadio. Oiga, pues la alcaldía de Ibagué informó que para el partido de esta noche entre el Deportes Tolima y Atlético Nacional, pues únicamente se permitirá el ingreso de hinchas del equipo visitante que residan en la ciudad de Ibagué y tendrán un ingreso limitado al escenario deportivo. La medida fue adoptada en la Comisión Local de Fútbol con el propósito de preservar el orden público y garantizar la tranquilidad de los asistentes durante la jornada deportiva. Asimismo, más de 1,000 uniformados de la Policía Metropolitana están custodiando la seguridad del encuentro deportivo en diferentes puntos estratégicos de la ciudad y en los alrededores del estadio. Además, las autoridades implementaron ley seca en el perímetro establecido y cierres viales en las vías cercanas al escenario deportivo. Hoy está listo para esta fiesta del fútbol. Hoy en la ciudad de Ibagué, el Deportes Tolima se enfrenta al Nacional. En esta semifinal, por Dios, que pinta como final, ¿no? Bueno, pues a propósito, estaba por acá preguntándoles cómo pinta el partido para esta tarde, ¿no? Que el Olímpico Exterior.
1: 2-1 ganando Tolima. Que si es verde, tiene pero huevo.
2: Juli, de acuerdo con el señor que acaba de mandar el mensaje, sería bueno el pico acá los sábados, mucho vehículo ni más, pocas días.
0: Ok, mucho trancón. Oiga, sí, ¿cómo va a ser el trancón en ese momento? ¿Ya baja un poco o todavía sigue el trancón?
3: Juli, Carmán Bermúdez. La gente es boba, es que pidiendo pico y placa todo el día. Eso no se trata de pico y placa, se trata de cultura, que la gente no acomoda lado y lado. Y los vendedores ambulantes que están en la esquina no dejan pasar los carros. Y la gente en los almacenes sacaron aviso y su negocio a la calle. Eso es cultura, eso es falta de ley.
0: Bueno, en el tema del centro, ¿no? Pero hay algunos sectores donde está caótico el tema, ¿no? En el tema de la Mirolindo, la Pedro Tafur, etcétera, etcétera.
4: Juli, muy buenas tardes. Un saludo muy especial para la tía Mayo, que está en Estados Unidos y está escuchando la emisora.
0: Muy bien, un abrazo muy grande para ella.
5: Juli, buenas tardes. Buenas tardes. Hoy ganamos 2-0. 2-0 gana el Deportes Tolima.
0: 2-0 gana el Tolima. Muy bien, muchas
6: Hola,
0: gracias.
6: Hola, Juli, buenas tardes. Felicitaciones. Habla Adriana Hernández de acá de la primera, camellando, juiciosa. Un saludo a mi madre, Ana Cecilia, que está en Palmas del Río, a mi hermana Franci Hernández, mis sobrinas y mi sobrino, que los quiero mucho con el corazón. Fui el oyente de Olímpica.
0: Qué bueno, qué bueno.
6: Hoy el Tolima gana 3-0.
0: Vale, muy bien, muchas gracias.
7: Buenas Hola. Tardes, Juli, buenas reportando tardes. Sintonía como siempre, en Ciudad Bello, Juli, destape, que te dando mucho calor,
0: está
7: Juli.
0: Está haciendo calorcito, sí, es verdad, está haciendo calorcito hoy. Vea, por acá volamos.
8: Hola, Juli, con Maritza García desde Polonia, Juli, para enviar un mensajito a mi familia en Loría, Tolima. Que los quiero, los amo mucho, a mi mamita Miriam González, mi papá Isaac, mi hijo Julián, Alejandro, Valerie. Y por supuesto a mis sobrinas, a Amy,
0: sí,
8: a Camila, que los amo mucho. Y también enviarle un fuerte abrazo a ese equipo de Tolima, que van, mejor dicho, que hoy vamos a ganar.
0: Hoy vamos a ganar, con la fe en Dios. Un abrazo muy grande, bendiciones. Vea a la gente de Polonia que nos escucha en este momento. Un abrazo gigantesco desde la distancia. Hola, feliz tarde. ¿Quién está por acá con Olímpica Estéreo?
9: Buenas tardes. Hoy gana mi Atlético Nacional.
0: ¿Cómo?
9: 2-1 ganándole al Tolima.
0: No, pero que sí, eso por Dios. Bueno, está bien. Vamos a ver. También pueden enviar su mensaje, su nota de voz a través del WhatsApp Olímpica. Listo, no hay problema. Oye, te suena feliz tarde.
10: Hola, Julio, buenas tardes. Reportando sintonía desde Denver, Colorado, Mayito Pérez.
0: Opa, Mayito.
10: Ansiosa que gane el Deportes Tolima el día de hoy. Mi Julio, una pregunta. Mi hermana inscribió a mi mamá.
0: Sí.
10: La llamaron, pero ella no ha reclamado las boletas. ¿A dónde se va para reclamar las boletas? Gracias, mi Juli Juli, feliz tarde.
0: Hay dos concursos. El primero es el almuerzo, que ya están por aquí. Me falta creo que un cupo. Ahorita reviso a ver y les digo si falta un cupo para el almuerzo. Pilas, las mamitas que están participando por el almuerzo. Y el otro concurso es sobre las boletas para el concierto. Las boletas para el concierto las pueden reclamar en Cádiz, acá en la emisora Olímpica Estéreo. Emisora Olímpica Estéreo en Cádiz. Las pueden reclamar hoy hasta las 4 de la tarde. Con fotocopia de la cédula, ustedes vienen, la reclaman y listo. Quedan listos para ir mañana pues a este concierto con Otto Sergi. También el humor de Don Gediondo, un show de mariachi. Así que bueno, ya saben entonces. Con fotocopia de cédula en mano, van a venir a la emisora olímpica y van a reclamar hasta las 4 de la tarde hoy. Les voy a estar dando... le voy a estar dando pues obviamente... las invitaciones, las boletas a los que ganaron, ¿listo? Y ya les voy a estar dando también luz verde a los que pronto no han ganado y quieren, obviamente, asistir mañana al concierto, pues les va a dar la oportunidad de ganar también con Olímpica Estéreo.
11: Hola, Olímpica Estéreo, buenas tardes. Buenas para tardes. Participar en el almuerzo de mañana, para ir con mi esposo.
0: Listo. Tienen que ya ser registrados, ¿no? Me imagino. Los que registraron durante todo este tiempo, hola.
12: Hola, mi Juli, buenas tardes.
0: Buenas tardes.
12: Para participar en el... Deportes Tolima
0: 2,
12: Nacional 0.
0: 2-0 ganando el Tolima. Ok, muchas gracias.
13: Buenas tardes. Es que como yo gané lo del almuerzo mañana con el cantante de Sergio y Olímpica Estéreo, entonces, como son, yo había escuchado que hasta las 4 entregan las boletas de ingreso, entonces paso por la emisora o pero, ¿cómo hago?
0: No, por eso hago la explicación. Voy a enviarle por acá la nota de voz nuevamente. La explicación es sencilla, hay dos concursos. Una cosa son ese es el almuerzo y otra cosa es el concierto. Los que ganaron almuerzo, mañana los esperamos a las 2 de la tarde en la Posada del Arriero, ¿listo? Y los que ganaron boletas para el concierto, los espero entonces acá en la emisora olímpica, hoy hasta las 4 de la tarde nomás, para que reclamen sus boletas para mañana el concierto. Vienen con fotocopia de la cédula y reclamen. ¿Listo? Los del almuerzo, mañana nos vemos a las 2 de la tarde allá en la Posada del Arriero. ¿Listo? Simplemente eso. Y los de las boletas del concierto, pues sí tienen que venir a la emisora. ¿Listo? Ahí está la explicación entonces, para los que de pronto no están por ahí pendientes pues, de reclamar el premio. ¿Listo? Ya tenemos a las 2 de la tarde, 29 minutos, con Olímpica y 0 94.3.
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0: Ya tenemos las 2 de la tarde, 49 minutos, 2:49 con Olímpica de Cero 94.3. Ya saben, los que ganaron almuerzo mañana con Otto Sergio, los esperamos a las 2 de la tarde en la Posada de la Riera. Y los que ganaron invitaciones para el concierto,
1: ¿por qué no?
0: Deben de venir a Olímpica Estéreo, listo, a reclamar sus invitaciones. Bueno, ya tenemos las 2:49 minutos. Es más, los que quieran invitaciones para el concierto mañana, ya están registrados y no han ganado, quieren ganar y pueden pasar por sus boletos. Escríbame ya mismo a través del WhatsApp Olímpica. Miramos quiénes pueden ganar en esta tarde con Olímpica y 094.3. Acá llega Rafa Pérez. Que llama la familia que soñé con Olímpica Estéreo.

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1: Ya tenemos las 2 de la tarde, 54 minutos, 2:54.
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0: Olímpica, el 94.3, aquí estamos acompañándolos en esta buena tarde con Olímpica Estéreo. Bueno, póngale cuidado, dice por acá, necesito donantes de sangre A positivo en el Federico Lleras Acosta, Cede Limonares, el Quinte. Para las personas que deseen colaborar, se pueden comunicar al número 311-875-5137. Bueno, pues se agradece de todo corazón. Es para Alexander Arce Sánchez. Están buscando pero urgente sangre A positivo. Así que ahí está la información a través de Olímpica, que se pueden comunicar al 311-875-5137 para Alexander Arce Sánchez. Está en el Federico Lleras Acosta, en la sede Limonar. Sangre A positivo, listo lo que están buscando. Bueno, muy bien, que el Olímpica es 094.3. Por acá, oyentes, hola, feliz tarde.
1: Ya está confirmado este número, o sea, para que yo envío cosas, porque es que permite... No me respondían ni nada, que uno se me cansa de escribir y no pasa nada, dice uno.
0: Ok, vamos a mirar por acá, creo que es número del exterior, ¿cierto? Bueno, póngale cuidado, por acá oyentes, hola, feliz tarde.
2: Hola, Juli, buenas tardes.
0: Buenas tardes.
2: El marcador para hoy, Tolima 3, Nacional 1.
0: Upa.
2: Y un mensaje para los oyentes de Olímpica Estéreo y seguidores del Deportes Tolima. Los que vayamos a ir al estadio, por favor, comportarnos, no violencia.
0: Sí, sí, por favor.
2: Acuérdense que en casa nos espera.
0: Por favor.
2: Celebremos, por favor. Celebremos en la fiesta en paz.
0: Sí, es verdad.
2: Tolima 3, Nacional 1, Juli Juli.
0: No, muy bien. Venga, y no solamente en el estadio, sino también a las afueras, ¿no? Tanto a la entrada como a la salida, de como antes y después del compromiso. Por favor, mucho comportamiento en las calles, ¿no? Sabemos que en las calles vamos a encontrar hinchas tanto de Nacional como del Tolima, entonces por favor, comportarnos. Bueno, muy bien, por acá a través de Olímpica Estéreo. Hola, feliz tarde, ¿quién está por acá?
3: Buenas tardes, amigos de Olímpica, hoy gana el Deportes Tolima con 2 goles de Tatay.
0: Bien.
3: 2-0 gana el día de hoy.
0: Bendiciones, hola, feliz tarde.
4: Juli, un guarda cuidando la ciudad. Hola, Juli, vamos a ver si el Tolima no le vuelve a vender el partido al Nacional.
0: No, a ver.
4: Si el señor Camargo no vende los partidos, porque siempre vende los partidos, siempre vende la final el señor Camargo. Entonces esperemos que el señor Camargo no sea hambriento por la plata para que Tolima gane, esta tarde. Un guarda cuidando la ciudad. Vamos Tolima.
0: Saludos, bendiciones.
4: A ganar hoy.
0: Un abrazo muy grande, bendiciones, hola.
5: 2-1 ganando Tolima.
0: 2-1 ganando Tolima, ok. Hola, feliz tarde.
6: Como decía mi abuelo, bien patirrajado, y es que resultan siendo paisas. Mi Nacional, que no sé qué. Nosotros somos indios, fijaos.
0: Okay.
6: Hay que apoyar al equipo de nosotros. Uy, no, la gente sí es. Dios mío. Vamos con el Tolima. 3-1, ¿qué hace el partido?
0: 3-1, listo, muchas gracias.
6: Vamos para la final.
0: Dios quiera, Dios lo escuche. Un abrazo, bendiciones.
7: Mi guri. Hoy en Tolima le vamos a meter 5-0. 5-0.
0: No, fuera, no, pues, qué bien, ¿no?
8: Juli, buenas tardes. Ganar 3-1 el Tolima esta tarde.
0: 3-1, gana el
8: Tolima. Hola, Juli, buenas tardes.
0: Hola, buenas tardes.
8: Hoy gana Tolima 2-1. Reportando sintonía, Milena en el barrio El Tunal.
0: Milena, un abracito para ti, bien grande, gracias, hola.
9: Mi padre, señor Bruto. Pensá, hijo de Topén. Pensá. Hace unos días.
10: Sí, buenas tardes, un saludito para las lechonas. ¿Qué creen? ¿Es que estamos tuyos o qué, papi? Nos vamos a comer lechona en el estadio.
0: No, hombre, ¿qué tal? Hijo. Bueno, pues ahí están también las hinchas del Nacional, ¿sí o qué? Bueno, por acá vamos, oyente, a través de Olímpica Estéreo. ¿Qué nos dicen? Hola.
11: Juli. Aquí por la decente, también el puente está con un poquito de trancón, pero vamos. Hoy ganamos 3-1, Dios mediante, Juli. Un abrazo, bendiciones. Juli, para que me salude a John Pirozano, allá por Botriste, en Orlando Tercera.
0: Botriste, hágale.
11: A Florecita la Roquera, a Bola 8, a la Pipe, al Loro, todas las galladas de Orlando Tercera.
12: Sí,
11: gracias, Olímpica.
0: Muy bien, un abrazo gigantesco. Hola, feliz tarde.
12: Juliancho, dejémosla esta vez el resultado 1-0 nomás, 1-0 nomás. Para rematarlo allá en Medellín.
0: Okay.
12: En la bendición vamos a clasificar.
0: Bueno, por acá, hola.
13: Juli, buenas tardes, Olímpica Estéreo se metió desde el Torreón de Santa Ana, Guarda Sanabria. 2-1 gana el Nacional, 2-1.
0: ¿Cómo así? Ay, Dios mío, no. A ver, ¿qué noticias?
14: Juli, buenas tardes, Juli. El marcador del partido hoy, Tolima 1, Nacional 2.
0: ¿Qué? ¿Cómo así?
14: No, mi niño, usted está pero fuera de onda. Ya Camargo no puede vender los partidos porque Camargo ya se murió hace rato, viejito. No, su marica está pero re mal, marica.
0: No, pero pues le digo, ¿no?
15: Olímpica, buenas tardes, bueno, ¿qué escucho yo? Olímpica, hay que ser realistas. ¿A qué ponen los del Tolima a ilusionarse? En estos momentos, mejor combo es Nacional. Le gana 3-1 al Tolima. Hay que ser realistas.
0: Por acá volamos.
16: Juli, buenas tardes.
0: Buenas tardes.
16: De acá desde La Ceibita, Consuelo Lara. Hoy quedamos 2-1 ganando mi Tolima.
0: Eso, ¿sabes? Ganando
16: estoy
0: Tolima.
16: Feliz tarde, Juli.
0: Hola, feliz tarde.
17: Juli, no, el que dijo que 5-0 piensa que es que, ¿qué? ¿Que van a jugar con Chunto o qué? No, van a jugar con mi Nacho el alma, el tarde, el rey de copa.
0: Bueno, muy bien, por acá oyente, hola.
18: Yo escucho Olímpica Estéreo.
0: ¿Cómo vamos?
18: La emisora que se metió en los lugares de la ciudad musical, Ibagué, Olímpica, Juli, para aceptar el marcador. Ajá. 2-1 ganando el glorioso Deportes Tolima.
0: Eso sí,
18: porque en casa se hace respetar. Olímpica, se metió.
0: La casa, ¿sí o no? Oiga, solo porque hoy juega el Tolima en casa, puede hacer algo. 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Si quieren ya mismo boletas, van allí. Bueno, Juli, ya voy para allá. 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Listo, fotocopia de la cédula. Fotocopia de la cédula y ahí le puedo estar entregando invitación doble para mañana el concierto con Otto Sergio. Mientras tanto, más oyentes por acá. Hola, feliz tarde.
17: Por eso se dice, Juli, que aquí no hay hinchada en el Tolima. Porque con ese pesimismo.
0: No, hay que enviarle.
17: El Nacional emitió la ola al Tolima.
0: Sí,
17: uy,
0: no, hay que enviarle buena energía, claro.
17: Hay que respetar el equipo también, pero Tolima hoy le gana 1-0 aquí y le saca el empate allá. Y pólvora.
0: Listo, muy bien, muchas gracias. Por acá, oyentes, hola.
19: Buenas tardes, Culiculi.
0: Buenas tardes.
19: Hoy gana Tolima.
0: Hoy gana Tolima. Listo, muy bien, por acá, hola.
16: Juli, ¿van a hacer la polla?
0: No, porque estamos con otros concursos, pero aquí lo estoy escuchando como para saber cómo está la expectativa hoy, el ambiente, ¿no? El ambiente futbolero hoy en la ciudad. Hola, feliz tarde.
20: Juli, ¿qué más quisiéramos? Que hoy el Tolimita haga historia.
0: Uy, sí.
20: Está muy difícil. Pero además le doy 2-1 ganando el Tolima.
0: Sí, como dicen los oyentes, o sea, hay que ser realistas también, obviamente, ¿no? Y eso sí que es cierto. O sea, hay que ser realistas, obviamente es un muy buen partido. Vea, con decirle, al mediodía ya la boletería de Occidental estaba agotada. Se está hablando que ya se ha vendido más de 18.000 boletas para el partido de hoy. Va a estar, mejor dicho, a muerte ese partido. Va a estar muy bueno. Se habla obviamente del nivel de los dos equipos, ¿no? Nosotros también tenemos con qué, el Deportes Tolima también tiene con qué llegar, con qué ganar. Entonces va a ser un partido bastante reñido y muy bueno, se espera que sea eso. Por eso la expectativa que tenemos en este momento, vea tanto gente en este momento participando y enviando su nota de voz, ¿no?
21: La Mancha Amarilla Olímpica, 3-2 ganando Tolima.
0: 3-2 ganando Tolima.
21: 3-2 ganando Tolima.
0: Eso, muchas gracias. Hola.
22: Olímpica, buenas tardes para participar en la... En la polla de Nacional 3, Tolima 1.
0: ¿Qué? ¿Cómo así que es Nacional 3? No.
22: Ganando Nacional. 3-1 ganando Nacional.
0: Bueno, listo, hágale pues, hola.
23: Bonjour, mon ami, ça va bien. Juli, ya escuché y llame yo. ¿De acuerdo? Juli, algo especial para mi hijo querido Padrecito Manchola,
0: Manchola.
23: En Ibagué, Colombia.
0: Sí, señor. Por ahí anda.
23: Parce, yo soy hincha del Nacional, pero ¿sí? Que gane el mejor, sin problemas. Esto es una fiesta que se debe vivir en paz.
0: Sí, total, eso es cierto, hombre.
23: Bendiciones.
0: Gracias. El L990 pasa por aquí también con Olímpica Estéreo 94.3. Sí, no, hombre, y vivir la fiesta del fútbol en paz, hombre, los que van a ir al estadio a disfrutar de este evento deportivo, hombre. Cierto, hay que disfrutarlo al máximo. Oiga, y chévere que los que vayan hoy al estadio, pues, alienten al equipo, ¿no? Hombre, que canten, que brinquen, que aplaudan. Eso es motivar también al equipo, ¿listo? A ver, por acá, oyentes, hola, feliz tarde.
1: Muy buenas tardes a la gente de Ibagué, de la Ciudad Musical de Colombia. Oiga, para aquellos que dicen que gana el Nacional y son del Tolima, no se les olvide que nacieron en el Federico Llera Acosta de la Ciudad Musical. Resultado Tolima, 2-1 ganando el Tolimita. Feliz tarde, sintonía total desde el barrio Claret. Le habla este servidor, amigo Benjamín Izquierdo, el gurú del sabor.
0: Listo, muy bien. Y por acá.
2: Hoy gana el Tolima, Juli Juli, hoy gana el Tolima.
0: Uy, saludos.
2: Solo lechonas.
0: Solo lechonas. Bueno, muy bien. 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Listo, hasta las 4. Y ya miramos entonces a quién le entregamos el cupo para que vaya a almorzar mañana con Otto Sergio y un acompañante también. Ya tenemos las 3:35 minutos. 3:35. 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
4: Ya tenemos las 3 de la tarde, 51 minutos, 3:51.
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0: 4 de la tarde, 23 minutos, 4:23, a través del Impica Exterior en esta tarde, Vinotinto y Oro. Acá seguimos acompañándonos, disfrutando de esa buena programación Crolímpica y también, bueno, ya apoyando a nuestro equipo, el Deportes Tolima. Ya la 37, la cuarta, ya en ese momento, es un río de gente, de hinchas del Deportes Tolima, ¿no? Todos hacia el estadio Manuel Murillo Toro. La fiesta es Vinotinto y Oro hoy, la fiesta es local. Estamos en esa semifinal apoyando a nuestro Club Deportes Tolima. Y de una vez voy con oyentes por acá, con notas de voz a través del WhatsApp Olímpica. Hola, feliz tarde.
1: Juli, Juli, buenas tardes. Juli, Juli, aquí reporta sintonía el TGL 850 de la bola amarilla. Bueno, Juli, Juli, hincha fiel de la América.
0: Ah, ok.
1: Pero hoy le hacemos fuerza al Tolima. Al Tolima.
0: Bueno, ah, bueno.
1: Con todo. Hoy Tolimita gana 1-0.
0: 1-0, ok.
1: Listo, muy bien. El partido está durito, pero el Tolima puede.
0: Sí, sí.
1: Y tiene el apoyo de su gente.
0: La verdad.
1: Bendiciones para todos.
0: La verdad, el partido no está fácil. Pero sí, como dice nuestro oyente, está el apoyo de los hinchas. Veo mucho ambiente, hombre, de verdad. Veo mucho ambiente y eso me parece súper chévere. Vea, los que van al estadio, por favor, no se cansen de alentar, por favor. Listo. Cantar, a gritar, a aplaudir, mejor dicho, a hacer bulla, pues, alentando a nuestro equipo. Hola, feliz tarde.
2: Sí, Juli, Juli, María, pues, hombre, maestro, si sabes, pues, hombre, María, que esa mañana pues me encontré un carriel, hermano. Me comí una mamorra, me volví paisa, pues, hermano, María, pues, hombre, ¿ah? Pero el Tolimita le va a meter la bolita hoy al Nacional, hermano. Hola, hola. Estoy ganando el Tolimita. Ay, María, pues, hombre, ¿ah?
0: María, pues, hombre. Pues, hombre. Bueno, muy bien, por acá más oyentes. Hola, feliz tarde, ¿eh?
3: Sí, ese es el resultado. No, no, mentiras. Voy por Nacional. Es un 2-1 ganando Nacional hoy.
0: 2-1 ganando Nacional, dice por acá. Bueno, a ver, por acá oyentes, atrás de Olímpica. Hola, feliz tarde.
4: Juli, Juli, yo también soy del Nacional.
0: ¿Cómo así? Mira,
4: el partido que sea en paz. Que nada,
0: sí,
4: que
0: eso sí,
4: ya
0: por favor.
4: A justificarse ni guerras ni nada.
0: En eso sí tienes razón.
4: Y para el señor que habló ahorita, que cada quien tiene derecho a escoger el equipo que uno desee. Uno no tiene que regirse a lo mismo que los demás. Es como uno decirle a la persona, no, es que usted tiene que ser cristiano y si no, entonces lo vamos a linchar. Eso no es. O sea, cada quien tiene libre albedrío.
0: Bueno, y sobre todo disfrutar de esa fiesta del fútbol en paz, ¿no? Por favor, muchachos. Vean, no solamente en el estadio, sino en los diferentes barrios, en las calles, cuando, a la salida del estadio también, por favor. Hay que respetar, hombre. Entiendo cómo podemos poner en riesgo la vida, algo tan preciado como la vida, por unos colores de una camiseta, por favor. Eso sí, no. A ver, por acá, oyente sola.
5: La fiesta del fútbol en paz.
6: Olímpica, para participar. Tolima 2, Nacional 1. Ganando Tolima.
0: Ganando Tolima, listo. Muy bien, muchas gracias. Ahí van nuestros oyentes en ese momento llegando con las notas de voz a través del WhatsApp Olímpica. Feliz tarde.
7: Señores Olímpica, aquí reportándome desde Praderas de Santa Rita. Hoy queda Tolima 2-0.
0: 2-0, 2-0. Eso, muy bien. Por acá más oyentes, hola.
8: Hola, Juli, Juli, buenas tardes.
0: Buenas
8: bueno,
0: tardes.
8: Papá, hoy ganamos 3-1, 3-1, el Vinotinto 3-1 y
0: vamos,
8: se acordarán de mí.
0: Oro. Y haciéndole de fuerza a nuestro Vinotinto y Oro. Hola, feliz tarde.
9: Aquí suena Julián Ampudia, más reconocido como el barbudito de las muchachas. Juli, Juli, yo le hago una pregunta.
0: Pregunta, pregunta.
9: Que Tolima no juegue, que ya le den la copa para que sea la 18.
0: No.
9: Para que
0: no,
9: le den la copa nacional.
0: No, no.
9: Dice, se dicen llamar rey de copas. Pues que le den una vez la copa. Ya, una vez la de la liga.
0: No,
9: pues Tolima que no juegue. Ya venga, yo llamo a
0: José
9: de Camargo para que no juegue.
0: No, no, no, no, no, hombre. Hay que meter buena vibra, ¿no? También hoy, ¿no? Al Deportes Tolima, por supuesto. Y que será un partidazo, eso sí lo sabemos. A ver, por acá más oyentes también. Reporte de sintonía, hola, feliz tarde.
10: Juli, Juli, colabore, colabore con tránsito acá en el ferrocarril, mano, con 37, eso está muy puteado el paso.
0: Yo me imagino, si nomás vea, de acá alcanzo a ver la 37 bajando. Y ya se ve bastante congestión, bastante congestión. Además sabemos que por ahí se hace la previa, pues, lo que es la 37 carril bajando, lo que es, sí, 37 carril bajando y ferrocarril también carril bajando. Ahí también hay un lugar donde se hacen los hinchas del Deportes Tolima antes de los partidos, ¿no? Me imagino que debe estar bastante congestionado. A ver, por acá a través de Olímpica Estéreo. Hola, feliz tarde.
11: Juli, buenas tardes, parcero. Bendiciones. Hoy gana mi Tolima. A la dosis de siempre al Nacional 2-1. 2-1 gana mi Tolima.
0: Ok, listo. Muchas gracias.
12: Juli, para felicitar a todos los paisas de la chamba Tolima. Que hoy Tolimita les hace 3-1.
0: Ok.
13: Hola, Julián, con todo respeto.
0: Señor.
13: Hoy el verde gana, papá.
0: Bueno,
13: los quiero mucho, pero soy hincha del verde.
0: No, hombre, si así que... ¿Cómo va a decir eso? Pero bueno, listo, hágale, pero vamos a ver qué pasa. Esperemos a ver cómo se lleva el partido. Esperemos que... No, que gane el Tolima, hombre. A ver, bueno, acá han llegado de todo, ¿no? Han llegado hinchas del Tolima, hinchas del Nacional. Acá lo estamos escuchando a todos, no hay problema. Así debe ser, hombre, así debe ser. Hay que respetar, hombre. Por acá, oyentes, hola, feliz tarde.
14: Señores Olímpica, muy buenas tardes.
0: Buenas tardes.
14: Hincha fiel del Atlético Nacional.
0: Vea, otro Nacional.
14: Y queriendo mucho esta tierra ibaguereña.
0: Ok.
14: Hoy ganamos 3-2. 3-2 mi resultado.
0: Ah, sin bueno, saludos. Pero entonces va a estar reñido para... Vea, así de que ahí también están diciendo que va a estar reñido. Es que el partido hoy va a estar bastante... Reñido, la verdad.
15: Olímpica, Juli, hoy solo Tolima, solo Tolima. La raíz de mi tierra, la de mis venas. Hoy ganamos 2-0.
0: Listo, mi vida, muy bien, muchas gracias. Ahora quedamos oyentes también reportando sintonía ahora con Olímpica. Hola.
11: Juli, como hay que vivir el fútbol en paz, saludo muy especial a todos los que nacieron en el Federico, que son hechos internacionales.
0: El recordatorio nomás, ¿sí o qué?
16: Hola, Juli, buenas tardes. Hoy el Tolimita gana 3-1. Hoy ganamos.
0: 3-1, listo.
16: Se metió.
0: Eso, muy bien, por acá vamos oyentes, hola, feliz tarde.
17: Señor de Olímpica, buenas tardes, mi Tolima queda 2-0 ganando mi Tolima, 2-0.
0: Tolima. Eso, vamos apoyando al deporte de Tolima. Listo, muy bien, por acá volamos.
18: Hola, mi barbadito hermoso, precioso, Dios, hermoso.
0: Mamacita,
18: hoy voy por mi Nacional de la...
0: ¿Cómo? No.
18: Pues Tolimita, pues, porque me acogió en su ciudad, pero no, mi Nacional es lo mejor. Hoy
0: está
18: quedamos
0: bien.
18: 5-0 ganando.
0: Oígala,
18: mi verde,
0: no.
18: Rey de Copa.
0: No, tampoco, pues. No, pues entonces, no, Tolima no va a jugar, mejor dicho, no. Un abracito, mi vida, bendiciones. Gracias por escuchar Olímpica. Hola, Feliz Tarde.
19: Olímpica, muy buenas tardes, con Carlito del Monocuco.
0: Monocuco.
19: Pues yo la verdad soy del Tolima y... Y pues si ganamos bien y si perdemos pues no importa, lo importante es que pues todos somos seres humanos y que no nos peleemos que porque el Tolima ganó o porque Nacional ganó, entonces uno se va a dar cuchillo con el otro, ¿no?
0: No,
19: seres humanos y
0: no,
19: hay sí, que claro. Aprender a perder. Si gana Tolima
0: total,
19: bien, yo
0: total.
19: Soy hincha del Tolima, ¿sí?
0: Sí, no, no, no.
19: Y si gana pues bien y si perdimos pues no importa,
0: en
19: lo importante es pasarla
0: razón,
19: bien, somos colombianos.
0: No, sí, total, hombre. Donde
19: sea tarde.
0: No, venga, sí, eso sí tiene toda la razón, más del favor. Y lo más importante que tenemos en ese momento es la vida. Hay que valorar la vida, hay que cuidarnos entre nosotros, hay que respetarnos. Y no, hombre, arriesgar la vida que por los colores de una camiseta, eso sí no. Hay que ganar el mejor hoy, ¿no? Ya vengo con más oyentes, más notas de voz. ¿Cuánto queda el partido hoy? Man diciendo en nota de voz a través del WhatsApp Olímpica 320-6716-943.

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1: Ya tenemos las 4 de la tarde, 50 minutos, 4:50.
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0: 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Hoy juega en casa, hoy juega en la Ciudad Musical de Colombia. Ya que están nuestros oyentes también diciendo presente con Olímpico Estéreo 94.3. Rápidamente por acá, más oyentes, notas de voz a esa hora con Olímpico Estéreo. Hola, feliz tarde.
1: Ole, ole, ole, ole. Soy hincha del verde, hoy gana Nacional.
0: ¿Cómo así?
1: Gana Nacional, 3-1. Es la única vez que llena el estadio de Ibagué cuando viene no, Nacional. Somos hombre. Más de Nacional que el Tolima.
0: No, ¿cómo decir eso?
2: Juli, Juli. Nacional 2, Tolima 1.
0: ¿Cómo así también?
2: Y no todos los tolimenses son hinchas del Tolima. Aquí hay mucha persona que sigue a Nacional,
0: sí,
2: al América, a Millonarios, al Junior. Es que no peleen por camisetas, que se haga lo que Dios quiere.
0: Total, que no se peleen por camisetas, ¿verdad? Listo, por
3: acá habla. Algo muy especial ahí para los que nacieron en el Murillo Toro, pero hoy el Nacho les va a la vuelta ahí de una vez.
4: Señores, señores Olímpicos, hoy pierde el Tolima 3-1.
0: Uy, 3-1. Pero se me vinieron en montonera, se me vinieron en montonera.
5: Hola Olímpica, reportándome de acá de Salado, amando esta tierra hermosa, pero hoy gana Nacional.
0: Oiga, 3-2. Oiga, no. Oiga, por favor, se vinieron en montonera.
6: Hola, Juli, Juli. Un saludo especial a esos hinchas de Nacional que no conocen la salida para Medellín. Montañeros. Saludos a toda mano de Montañeros.
0: A ver, por acá va, oye.
7: Olímpica, Olímpica, muy buenas tardes con Carlito del Monocuco.
0: Yo, Monocuco.
7: Pues yo la verdad soy del Tolima y pues si ganamos bien y si perdemos pues no importa. Lo importante es que pues todos somos seres humanos y que no nos peleemos que porque el Tolima ganó o porque Nacional... Ganotes, uno se da el cuchillo con el otro, ¿no? O sea, somos seres humanos y hay que aprender a perder. Si gana Tolima, bien. Yo soy hincha del Tolima, ¿sí? Y si gana, pues bien. Y si perdimos, pues no importa. Lo importante es pasarla bien. Somos colombianos. Bendecida tarde.
0: Bueno, muy bien, con Olímpica y serio. Más oyentes también van llegando por acá. A ver, ¿qué nos dicen? Hola, feliz tarde.
8: Hola, Julián Chis, yole, yole, yole.
0: Ay,
8: mi Nacional,
0: no, ¿qué yole, es eso, yole,
8: mi Nacional, 2-1 ganando Nacional.
0: No, no, no, no, pero ¿de dónde salieron? ¿Y qué momento? Me vinieron todos, hombre, Como están diciendo hoy en día, las bodegas, pues, imagínense, no, ¿qué es eso? No, pero lo estoy molestando, no, no, es como van a decir que es que lo estoy diciendo en serio. A ver, por acá vamos oyendo a través de Olímpica. ¿Qué nos dice por acá? A ver.
9: Hola, Juli, Juli, Juli, Juli. Buenas tardes,
0: buenas
9: ¿cómo
0: tardes,
9: están?
0: Buenas tardes, muy bien, excelente.
9: A todos esos hinchas de Nacional que llaman para decir que Nacional ganó, que va a ganar.
0: Ajá.
9: Viven en Ibagué. Comen en Ibagué, vivieron en Ibagué, no conocen ni el estadio de Medellín. No lo conocen. Y dicen que va a ganar Nacional. Tolima le gana esta tarde 3-0 a Nacional.
0: Por fin, hombre, ya me estaba asustando y yo, pero ¿qué pasó?
10: Yo soy un gran Gabito, Gabito, buenas tardes. Dios se bendiga, me gana Tolima 4-0.
0: 4-0.
10: Nombre de Dios.
0: A ver, ¿qué dicen por acá? Hola, feliz tarde.
11: Hola, señores Olímpica, buenas
0: Hola,
11: tardes. Un saludo acá desde Llanitos.
0: Desde Llanitos.
11: Tolimencia, mucho honor.
0: Eso.
11: Pero con gusto paisa.
0: Ay,
11: pero hoy gana Tolima 2-1.
0: ¡Ah!
11: Un saludo para todos los tolimenses. Que tenemos alma de paisas.
0: Un abrazo muy grande. Muchas gracias por escuchar Olímpica Estéreo 94.3. Hola, feliz tarde, ¿qué dice por acá?
12: Juli, Juli. Hoy aparecieron los hinchas coperos. Los hinchas coperos. Dios quiera, no nos van a traer mala suerte.
0: No,
12: pero vamos a ganar 2-1.
0: A ver, por acá, oyentes.
13: Juli, Juli, Juli, Juli. Sí, hoy gana el París Nacional. El París Nacional, que todo lo compra. Hoy gana País 2-1. El París Nacional, todo lo compra. Porque el único partido internacional no lo pudo comprar porque no lo dejaron.
0: Bueno, por acá oyentes, hola.
14: Juli, Juli, Juli, Juli, vamos con Tolima a ganar.
0: Vamos con Tolima, vamos con Tolima. Eso. Hoy juega el Deporte y Tolima. Y juega en casa, y juega en casa. En el estadio Manuel Murillo Toro. Vamos a respetar la casa hoy.
15: Juli, Juli, muy buenas tardes.
0: Buenas tardes.
15: A ver, la mayoría de los hinchas de Nacional que son de acá de Tolima, no sé qué le pasa a la sociedad, no ama su pueblo, viven en su pueblo, comen de su pueblo, nacieron acá y son hinchas de otro equipo que no les ha dado nada, no les ha dado absolutamente nada. Y allá la vez pasada había un letrero que decía que los hinchas de Nacional eran únicamente de Medellín, que los otros eran unos sapos lambones. Sí, y así le pasa a los tolimenses acá, unos sapos lambones, vendidos.
0: Bueno, por acá atrás del Olímpico Estéreo, acuérdese que sin pelear, no peleen, diría en la mañana Beto Peña y el hidráulico, no peleen, muchachos, no peleen.
16: Y Julio, buenas tardes.
0: Buenas tardes.
16: Hermano, así gane Nacional, viene. Y así gane Tolima, bien. Pero nosotros estamos en la Libertadores. Ah, es el único equipo que dio la libertad a sacar la cara por los otros. Eso con unos equipos grandes, idea.
0: Ah, bueno. Listo, muy bien.
17: Juli, buenas tardes.
0: Buenas tardes.
17: Lo que es el compañero, es verdad. ¿Qué? Son tolimenses, criados en la tierra, con aguapanela y con bizcocho o con calados. Y viene a dárselas de paisa. No sé, son unos pobres ilusos. Hoy le metemos 3-0 a esas chuchas de Nacional. Hoy le metemos 3-0. Nos vamos a golear a esos pobres perros.
0: Bueno, ole, María.
17: Juli, un saludito ahí para los hinchas de Nacional, los nacidos en el Federico Llera.
15: Nacional 2, Tolima 0.
0: ¿Cómo así?
15: Las chuchas del Tolima cada vez que están en la casa pierden.
0: No,
15: son unas
0: chuchas, va a ser diferente,
15: va para arriba el Nacional.
0: Va a ganar el Tolima, ¿sí o no?
18: Julio, buenas tardes.
0: Buenas tardes.
18: Pues para hoy puede pasar dos cosas.
0: A ver, ¿cuál?
18: Que gane el Tolima.
0: Sí.
18: O que pierda Nacional.
0: ¡Eso!
18: Cualquiera de los dos contento.
0: Sí, me parece. Yo también pienso lo mismo. Vamos, vamos, que sí se puede. Pueden pasar esas dos cosas, ¿sí o qué? Bueno, por acá oyentes, hola, feliz tarde.
19: No, ¿cuál es? El Nacional no pela hoy, Nacional no pela hoy. La Real.
0: La.
19: Juli.
0: ¿Cómo vamos?
19: ¿Qué
0: ¿cómo
19: pasa?
0: Vamos.
19: Que hayamos nacido en el Tolima, que comamos en el Tolima, que ganemos el Tolima. Y si nos gusta el Nacional, desde que tenemos uso razón. Yo no entiendo esos jetones que pelean y pelean. Déjenos ser felices. Ay, para el gusto de los colores, como dicen por ahí.
0: Colores,
19: yo soy hincha fiel del verde.
0: ¿Verdad?
19: Y nací acá.
0: ¿Cómo?
19: Vivo acá.
0: ¿Qué?
19: Como acá.
0: Ay, Dios mío.
19: Pero desde que tengo uso razón, me gusta el verde. Y ahí ganamos 2-1, duele lo que le duela.
0: Vamos a ver cómo queda el partido, esperemos a ver. Pero vea, de todas maneras, entre Charlie y Charla, obviamente acá estamos hinchas del Nacional, del Tolima, todos hablando entre todos. Pero lo único que pedimos es el buen comportamiento en la calle también, por favor. Vea, ustedes al salir del estadio, ustedes que de pronto se van a reunir en la calle a ver el partido, en la cuadra. Hay muchos que sacan el televisor a ver con los vecinos. Independientemente del resultado, por favor, buen comportamiento. Y no nos vamos a agredir, ¿no? Por unos colores, entonces... Cada quien tiene, obviamente, apoya a su equipo, eso es verdad, vamos a apoyar al equipo. Pero ya irnos a agredir, a hacer daño, hombre, a atentar contra la vida del otro, no, eso sí no, hombre, eso sí no.
20: Hola, Juli, buenas tardes. Hoy con toda el Tolima, hoy ganamos 3-1, 3-1
0: hoy
20: ganamos.
0: Hoy con toda, el deporte en Tolima.
20: La fiesta hay que vivirla en paz.
0: Se juega en casa, hoy el deporte Solima juega en casa. Estas son vino tintas tardes, hombre, ya empieza por ahí a atardecer con ese color vino tinto y oro, ¿sí o qué? A ver, por acá oyentes, hola, feliz tarde.
21: Hola, Juli, ¿qué pasó con el bono que me gané por mi mamá? Nada, que me llaman.
0: ¿Cuál bono? Ah, sí, hay unos bonos pendientes por entregar. Yo reviso por acá rápido. Sí, todavía quedan unos bonos pendientes por entregar. No se preocupen. Vamos a entregar esos bonos.
22: Hola, mi Juli, con Marisa Pérez de Polonia. Nada de nervio, vamos a ver. Con todo y gana mi Tolima. Yo soy ganando Tolima. Nada de nervio. Mañana.
0: Vea la gente que está desde el exterior, ¿no? Extrañando la tierrita y apoyando el deporte, Tolima, ahora.
23: Olimpita, Olimpita, Tolima 3-0.
0: Eso.
23: 3-0. Ganando Tolima.
0: Ganando Tolima.
23: Acelera fuerza al Tolimita. Está jugando súper bien.
0: No, sí, está en buen momento, está en buen momento, obviamente, y esperamos que hoy el resultado sea a favor del Tolima.
20: Oiga, ¿verdad? Juli, Juli, la gente es como boba, ¿no?
0: ¿Por qué?
20: Si gana el Tolima o gana Nacional, mañana el día continúa normal. ¿Quién va a ganar plata con eso? Pues los que le peguen a la apuesta, es lo único. Uy, pero sí, la de atrás corre normalito, normalito, normalito.
0: ¿Qué son las apuestas?
20: Las bobadas están insultando el uno que el otro. No, un deporte, es un deporte. La gente verdaderamente le hace falta madura.
0: Vea cuántos he visto que son hinchas de un equipo y muchas veces apuestan a que pierde porque les importa más la apuesta, ¿no? Eso es verdad. Oye, a través de Olímpica Estéreo, hola, feliz tarde.
1: Muy buenas tardes.
0: Buenas tardes.
1: Independientemente de todo lo que digan, de todo lo que digan, hoy gana el Tolima.
0: Ah, bueno.
1: Hoy gana el Tolima. 2-1.
0: 2-1. 2-1. 2-1 puede ser, sí, la verdad. Podría ser. Hola,
2: Bolizar. Hola, Buli.
0: ¿Cómo vamos?
2: Reportando en sintonía desde acá de La Serena, Chile. Hoy gana Tolima, bueno. 2-0. Y le va a ganar acá en Coquimbo el martes.
0: Dios quiera. 3-1. Oiga, ¿van a ir al estadio o qué? ¿Van a apoyar allá el Deportes Tolima? Cuénteme, cuénteme si van a ir la gente que está en Chile. Si alcanzan de pronto a pedir permiso en los trabajos y pueden organizar el tiempo y acompañar al equipo allá en Chile. Un abrazo muy grande para toda la gente de Chile, que sabemos que nos escuchan bastante en Olímpica Estéreo. Y bueno, entre ustedes ahí convóquense, ¿no? Los tolimenses ahí, los colombianos, porque Tolima es Colombia, pues, en ese próximo partido, ¿no? Así que ahí me van comentando si van a apoyar al equipo. Hola, Bolizarde.
3: Juli, Juli, Juli, Juli. Su paso ardido. Hace 8 años Nacional no gana acá. Hace 8 años Nacional no gana acá. Tolima.
0: Vamos a esperar qué pasa esta
3: 3-2, 3-1.
0: Ok, listo, muy bien, muchas gracias. Para que más oyentes, hola, feliz tarde.
4: Juli, Juli, buenas tardes, Juli, Juli.
0: ¿Qué más?
4: Gane el que gane, Nacional o Tolima, lo importante es que no pase nada. Sí, que no haya problemas, que no haya heridos, que no haya muertos. Que todo pase en paz.
0: Total.
4: Porque de todas maneras, el fútbol hay que verlo así. Gane el que gane, la vida sigue.
0: Totalmente, Julio, hombre, tiene toda la razón.
24: Tarde, Julio, buenas tardes. Buenas tardes. Lo que usted dice es cierto, independiente de todo. Es un buen comportamiento, necesitamos eso.
0: Sí, eso es lo que pedimos, de verdad.
24: Que gane, sabemos que pierde el Nacional, gana Tolima 4-1. Independientemente de eso, pero ahí vamos.
0: Yo lo entiendo. Además, hoy es el partido de ida. Hoy es el partido de ida, ¿no? Pero obviamente puede. O sea, los dos equipos pueden aprovechar hoy. Los dos equipos tienen la oportunidad de aprovechar hoy para sacar una ventaja significativa para lo que significa ese partido de ida en semifinal. Es un partido bastante importante, obviamente va a ser muy duro el partido hoy. Pero bueno, ahí sí, como ustedes dicen, que gane el mejor, ¿sí o qué? Obviamente quienes apoyamos a nuestro equipo, el de la tierrita, el Vinotinto y Oro, con nuestros colores, hombre, lo que llevamos, mejor dicho, y sentimos en el alma estos colores. Y bueno, hay quienes están también apoyando al verde y normal, normal, ¿sí o qué? No pasa ahí y tampoco nada. Y tampoco para, pues, ponernos a pelear unos con otros, no. Que gane el mejor, listo. Así es, muchas gracias a todos los que están por aquí enviándose notas de voz a través del WhatsApp Olímpica. Hola, feliz tarde.
25: Olímpica, buenas tardes. Tolima 3, Nacional 2. Okay. Escuchamos Olímpica.
0: Muy bien.
26: Hola, Juli, Juli. ¿Cómo gana vamos? Tolima 3-1. 3-1, ganador Tolimita.
0: Listo, hombre, muchísimas gracias. Aquí estamos con Olímpica Excel 94.3. Hoy apoyando al equipo, apoyando al Vinotinto y Oro, al Deportes Tolima.

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1: 5:54 minutos, 5:54 en Olímpica.
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1: 6:55 en Olímpica.
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